0: Mira, dímelo, G.
1: Dímelo, Maggi.
0: Papi, yo sé que tú estás como Bruce Wayne y todo eso, que no te dejas ver, pero cabrón, voy a sacar un EP con Anuel y nadie sabe. Y quiero saber si cuento contigo.
1: Ay, Dios.
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